0: Allô?
1: Mom, guess what? I won!
0: ¡Ay, qué! No lo puedo creer, ¿verdad? Gracias a Dios.
1: Keep living.

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